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5: Chamou a zaga pra dançar, fez a pinta, jogada individual do Neymar, quando pintaram o gol, passou por um, por dois, por três, entrou na área, pode pintar um golaço, fez o break, bateu direto pro 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
9: Nani.
10: Rooney! Oh, wonderful! What a goal! And what a time! And what a place! What a player! Wayne Rooney out of this world! 2-1 United!
11: One of the great goals in the history of the Man United.
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